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Ya tú sabes quién es, el general de la música conciencia, T-Bone, junto a mis amigos, la comisión desde Panamá para el mundo entero. 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

0: Ivani Abi. 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

misericordioso, bondadoso, Rey de reyes, Señor de señores. Te exaltamos, eres la razón de nuestra existencia, y esto es para ti, de parte de Avi Valdés y este servidor, Redimido Man.

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depresión, porque no tenemos un sumo sacerdote que no pueda compadecerse de nuestras debilidades, sino uno que fue tentado en todo según nuestra semejanza,

Salvavidas del alma. Estábamos escuchando la agrupación Su Presencia, saludando a toda nuestra audiencia en ámbito nacional e internacional. Gracias por acompañarnos a través de crbradio.com.co, cada una de las estaciones de CRB Radio presentes y, por supuesto, desde esta estación básica, hoy originando desde Bogotá, Colombia, para el mundo entero. Gracias por permitirnos llegar al lugar donde se encuentran. Hoy es un día también para dar gracias a Dios por esas metas que tenemos. Ese avance que usted anhela tiene un respaldo de parte de Dios. Prosigo a la meta, al premio del supremo llamamiento de Dios. Filipenses 3:14 lo dice así. Así que, familia, Dios nunca te diseñó una vida estancada. Ni una vida espiritual, ni una vida familiar, ni una vida económica estancada. Así junto, creemos que con el respaldo de Dios, cada una de nuestras áreas está en movimiento y Dios obra, Dios trae transformación a cada una de estas áreas. Razón por la que hoy, festivo 18 de mayo, podemos cantar que la vida es muy bonita. Oasis Ministry, qué bonita está la vida. Así juntos disfrutamos de este lunes festivo.

acompañándote el día de hoy en familia. Este festivo en Colombia no hay una programación habitual, familia. Si ustedes están en ámbito internacional, para ustedes no es un día feriado, un día festivo, un día de fiesta, pues en Colombia sí lo es a la fecha. Seguimos acompañándote hoy creyendo que la gracia de Dios te persigue, te acompaña y te rodea. Detrás y delante me rodeaste y sobre mí pusiste tu mano. Estamos convencidos que esta palabra se hace viva y real en tu vida. Es Dios rodeándote, estableciendo su presencia contigo. Iniciando esta semana, familia. También Juan Luis Guerra por acá en nuestra programación. La Love. Y mucha más música. Evan Craft con la canción Más Rico del Mundo. Disfrutamos de este inicio de semana.

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1: Escuchando a Yalof, hoy creemos que sí puede haber una gracia sobre tu masculinidad, sobre tu día, sobre tu feminidad. Te acompañamos hoy creyendo que siempre será Dios la fuente de todo triunfo. Siempre será Dios la fuente de la fortaleza que necesitas para cada proceso. Siempre será Dios la fuente. Así que hoy damos gracias a Él porque de Él vienen los recursos para esos planes que tienes para este próximo mes y próximo semestre. Así que estamos convencidos que Él como fuente de todo estará direccionando tus pasos. Tú das el paso y Dios abre las aguas. Algo así. Por lo pronto llega Daddy Yankee con esta canción Gloria a Él. 7 de la mañana, 51 minutos, 7:51. 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
2: Malaquías capítulo 4, el versículo 6, en la Nueva Traducción Viviente, vamos a usar esa versión. Los que están aquí de manera presencial, poquitos, pueden sentarse y usted allá en su hogar saque, si así quiere, la manera de tomar algunos apuntes. Malaquías capítulo 4, versículo 6, el último versículo de el Antiguo Testamento, dice así: sus predicaciones, las de el que sería Juan el Bautista, harán volver el corazón de los padres hacia sus hijos y el corazón de los hijos hacia sus padres. O sea, está diciendo el mensaje de Juan se va a centrar en la familia. Porque lo que yo quiero es que el corazón de los padres se vuelva a sus hijos y el de sus hijos a sus padres. De lo contrario, dice el texto, vendré y haré caer una maldición sobre la tierra. Este es un texto muy fuerte, ¿no? ¿Cómo yo como familia puedo traer bendición a la tierra o puedo traer maldición? Allí la palabra maldición significa estar encerrado en una red, tener un destino condenado y entrar en una etapa de exterminio. Eso es lo que está pasando en el mundo, las familias han entrado en una etapa de exterminio. Lentamente la familia se ha ido deteriorando. Ahora, en 2 de Corintios capítulo 5, versículo 17, hay un texto que lo sacude a uno porque está hablándole al que conoce a Dios, como usted y yo lo conocemos. Y dice: esto significa que todo el que pertenece a Cristo se ha convertido en una persona nueva. La vida antigua ha pasado, una nueva vida ha comenzado. Entonces, uno se encuentra en unas paradojas. El que está en Cristo ha comenzado una vida nueva, dice ahí. La vida antigua ha pasado y una nueva vida ha llegado, pero vemos que no pasa así. Vemos que caminamos con Dios y nuestra familia pareciera como que está igual. Por eso el Espíritu Santo me ha llevado a compartirle esta palabra en esta oportunidad. Y tengo aquí, tengo algunas consideraciones, tengo seis consideraciones que te quiero dejar en esta hora. Después te hablaré de diferentes clases de familia. La primera consideración es esta: el verdadero cambio comienza de adentro hacia afuera. Eso se llama implosión dentro de mí. Si yo no tengo un cambio dentro de mí, mi hogar será tóxico. Número dos, el verdadero cambio comienza en mi carácter. Mi carácter está formado por las decisiones diarias, las elecciones supremas, mi conducta, mis hábitos y los vicios que todavía tenga. Número tres, el verdadero cambio comienza en mi corazón. Y cuando hablamos de corazón, hablamos de seis aspectos. En esta enseñanza y basado en algunos textos bíblicos, que no los voy a leer. Uno de esos es Proverbios 4:23, sobre toda cosa guardada, guarda tu corazón. O Mateo 5:8, bienaventurados limpio corazón, porque ellos verán a Dios. En Jeremías 17:9 dice, engañoso es el corazón, más que todas las cosas, y perverso, ¿quién lo conocerá? En el Salmo 139, versículo 23-24 dice, examíname, oh Dios, y conoce mi corazón. Entonces, en esos versículos, la palabra corazón tiene seis significados, anótelos. El primer significado es mi mente. Segundo, mi voluntad. Tercero, mis emociones. Cuarto, mi sexualidad. Quinto, mi conciencia. Y sexto, mi espíritu. Y así como usted ve el universo y todo está sincronizado en el universo, la Tierra gira alrededor de su propio eje y alrededor del Sol, formando el día de 24 horas y el año de 365 días, y la Luna conectada y vienen las estaciones. Todo está conectado, todo, todo, todo, todo, todo. La inclinación que tiene la Tierra es milimétricamente perfecta. Así también la mente, la voluntad, la conciencia, la sexualidad, las emociones y el espíritu están conectados. Por ejemplo, escuche, la mente planea, la voluntad ejecuta. ¿Sí ve? Las emociones te impulsan o te detienen, o se entristecen o celebran. La sexualidad disfruta y produce descendencia. Y la conciencia juzga, emite un juicio, juzga, te declara culpable o inocente. Si te declara inocente, quiere decir que todo lo hiciste correctamente ante los ojos de Dios, entonces el Espíritu coge todo eso y lo presenta a Dios como olor fragante. Y Dios hace así, ¡ay, qué rico! ¿Cómo huele esto de rico? Mi hijo verdaderamente me ama. Me ama con el corazón. Ahora, entienda esto. La familia tiene un poder muy grande. El poder que tiene la familia es muy grande. Cuando uno habla de la familia en la Biblia, cuando se habla de familia, número uno se habla de los padres, número dos se habla de los hijos, número tres se habla de los abuelos, número cuatro se habla de los hermanos, se habla de los primos, de los sobrinos, se habla de los bisabuelos, de los tatarabuelos. Ahora, tenemos dos padres, tenemos cuatro abuelos, tenemos ocho bisabuelos, 16 tatarabuelos, sumando todo eso, da 30, y eso se llama el árbol genealógico. Y el árbol genealógico, cuando hablamos de árbol, hablamos de a lo menos de cuatro aspectos o cinco. Primero hablamos de vida, un árbol tiene vida. Segundo hablamos de fruto, un árbol tiene fruto. Tercero, hablamos de raíces. Un árbol tiene raíces. Cuarto, hablamos de sombra. Un árbol produce sombra. Y quinto, hablamos de protección. Un árbol te protege. Entonces, cuando la Biblia presenta el árbol genealógico, está hablando de que en la familia deben haber esas cinco cosas. En la familia debe haber fruto, debe haber vida, debe haber sombra, debe haber protección, deben haber raíces. Porque si eso no sucede en nuestra familia, se vuelve una familia tóxica. Y entramos a la cuarta consideración. Siempre una generación, escuche, siempre una generación va a afectar a la siguiente de manera buena, de manera correcta o de manera mala. ¿La va a afectar bien o la va a afectar para mal? Si la afecta para bien, quiere decir que pone bendiciones. Si la afecta para mal, pone maldiciones. Y bendigo a todas las 11,548 conexiones que ya tenemos. Y eso va a ir subiendo, subiendo, porque esta es una palabra de la vida práctica que tiene que ver con nuestro hogar, con mi hogar, con el hogar que usted forma, con el que yo tengo. Y lo que yo te comparto acá es parte de mi experiencia y de lo que he vivido por tantos años en el ministerio. Entonces, repito esta cuarta consideración. Siempre una generación afectará a la otra, a la que sigue, para bien o para mal. O coloca pecados, eso sería para mal, o coloca bendiciones, eso sería para bien. Tomemos el caso de Abraham. Abraham es el hombre de la fe. De Abraham sale un hijo llamado Isaac. Entonces Dios le dijo a Abraham que lo iba a bendecir, bendiciones. Luego le dijo a Isaac que le daría la tierra que le había prometido al papá. Van dos, el hijo. De Isaac salió Jacob. Y Dios le dijo aquella noche cuando vio la escalera que esa tierra se la daría a él. Entonces sigue la bendición. Entonces Abraham, el padre, bendición. Isaac, el hijo, bendición. Jacob, el hijo, bendición. De ahí salieron los 12 hijos. Y Dios les dijo que los bendeciría. Ahí van entonces los bisnietos, ¿cierto? Y luego de José salieron Efraín y Manasés, tataranietos. Entonces tú ves una línea de bendición. Abraham puso bendición a su descendencia genealógica. ¿Y qué es lo que Dios quiere? Que tú y yo pongamos bendición sobre nuestra línea genealógica. Hoy tú eres un padre. Después tendrás hijos. Y después tendrás nietos y te volverás abuelo. Después tendrás bisnietos y te volverás bisabuelo. Después tendrás tataranietos y te volverás tatarabuelo. Y esa línea genealógica debe tener vida, debe dar fruto, debe dar sombra, debe dar protección, debe tener raíces profundas. Para que no maldigamos a la tierra. Es lo que dice Malaquías 4:6. Volvamos a ese texto que comencé. Sus predicaciones harán volver el corazón de los padres hacia sus hijos y el corazón de los hijos hacia sus padres. De lo contrario, vendré y haré caer una maldición sobre la tierra. Qué cosa tan paradójica, que nosotros predicando la palabra, pero teniendo hogares tóxicos, estamos maldiciendo la tierra. Y tenemos muchos hogares en la iglesia que leyendo la palabra, nosotros no estamos bendiciendo la tierra, porque nuestro hogar no tiene contenido, no tiene firmeza. Entonces, Abraham puso bendición, pero también puso maldición. Puso pecados, por ejemplo, la mentira. Abraham mintió dos veces a Sara. Isaac y Rebeca caminaron en mentiras. Jacob les mintió a casi todas las personas. 10 de los hijos de Jacob le mintieron acerca de la muerte de José. Fingieron un funeral. Mataron un cordero. Cogieron la túnica de José, la metieron en sangre y le dijeron: encontramos esta túnica llena de sangre, mira a ver de quién será. Le echaron mentira por 22 años. Engañaron a su papá. Entonces, Abraham le transmitió a su línea la mentira. Segundo, favoritismo por un hijo. Abraham tuvo favoritismo por Ismael. Entonces, Isaac tuvo favoritismo por Esaú. Y Jacob tuvo favoritismo por José. Tercero, separación. Isaac e Ismael fueron separados. Abraham tuvo que separarlos. Jacob y Esaú. Isaac tuvo que separarlos. José y sus hermanos fueron separados. Cuarto, mala relación matrimonial. Abraham tuvo un hijo con Agar y eso trajo muchos problemas. Isaac tuvo una mala relación, pésima relación con Rebeca. Ella lo engañó. Jacob tuvo 2 esposas y 2 concubinas y una pésima relación. Todo eso se volvió una situación tóxica. Quinta consideración. Todo hogar sí o sí necesita a Cristo, porque toda familia es imperfecta y está dañada por el pecado. Escuche lo que dice Romanos 3:23 en la Nueva Traducción Viviente. Pues todos hemos pecado. Nadie puede alcanzar la meta gloriosa establecida por Dios. Todos hemos pecado. Necesitamos a Cristo en cada hogar. Sí o sí. Pues somos familias imperfectas y nos atropellan los pecados. Solamente Cristo, de adentro hacia afuera, trabajando nuestro carácter, trabajando nuestro corazón, solamente podemos ser nuevas criaturas. Sexta consideración. Es muy triste cuando miro el fondo de mi vida y descubro que estoy repitiendo pecados de mis padres, de mis abuelos, de mis tatarabuelos, de mis bisabuelos o de mis tatarabuelos. O pocos pecados o muchos pecados. Es muy triste cuando tú en ese árbol genealógico descubres que hay una serie de pecados que estás repitiendo. Algunos pecados, mira, que se repiten de generación en generación. Número 1, el alcoholismo. Número 2, el divorcio. Número 3, adicciones. Número 4, abuso sexual. Número 5, vivir en unión libre, nadie se casa. Número 6, incesto. Número 7, hijos en rebeldía. Número 8, embarazos prematuros. Número 9, carácter dominante. Número 10, personas mujeriegas o mujeriegos. Número 11, engaño, mentira, negocios con mentira entre hermanos. Número 12, huir de la casa por problemas familiares. Número 13, abandono de los hijos. Se regalan, se botan. Número 14, adicto al trabajo. Solo trabajo, trabajo, trabajo. Número 15, falta de comunicación. Número 16, dificultad para expresar palabras sinceras de amor. Número 7, favoritismo por un hijo. Número 18, machismo. Número 19, una madre rebelde y dominante. Número 20, odios entre los familiares. Número 21, enseñanza que los hombres no lloran. Número 22, religiosidad mezclada con idolatría. Número 23, sobrenombres que me marcaron para mal. Todo el mundo se pone sobrenombre. Número 24, falta de interés por estudiar. Ninguno quiso estudiar, ni mis abuelos, ni mis bisabuelos, ni mis hermanos, ni mis tíos. Son maldiciones que están allí. Número 25, heridas que no se sanan. Número 26, dificultad para pedir perdón y para perdonar. Número 27, odios arraigados. Número 28, nunca aceptar equivocaciones. Número 29, nunca bendecir. Por eso, en una oportunidad yo, cuando prediqué sobre la bendición, estaba más presencialmente, y cuando hice un llamado adelante para, y yo dije, pasen adelante aquellas personas que no fueron bendecidas, pasó como el 80% de la gente. Y pasaron personas de 70 años, de 80 años. Me acuerdo que pasó un señor, me agarró de los pies, gritaba, decía, mi papá siempre me maldijo. Mi papá dijo que yo no iba a servir para nada, y así he vivido toda la vida. Venía de una cultura sin bendición. Número 30, nunca escuché palabras como estas. Te amo, hijo, eres una bendición. Tú tienes un padre que te ama. Y último pecado, vergüenza pública. Fuiste expuesto a lo público y te avergonzaron. Séptima consideración. Esta dice así: mientras más sé de mi árbol genealógico, mientras más sé de mi entorno familiar, más sé de mí mismo y de mi realidad. Pero tengo la opción de actuar para cambiar. Sí, para cambiar. Quiero decirte que esta palabra que el Señor está trayendo a tu vida y a mi vida tiene como objetivo que nosotros cambiemos, cambiemos. Hay 13.400 personas conectadas. Usted y yo tenemos el reto de comenzar a cambiar. Porque nos vamos a encontrar ahora con algo que se llama diferentes clases de familias. Diferentes clases de familias. Y la primera se llama la familia atada al machismo o al espíritu jezabélico. Esa familia camina polarizada. Esa familia camina en abuso de autoridad. En esa familia prima el odio, la vergüenza, la desconfianza, la falta de bendición declarada. Prima el irrespeto, priman las reglas inflexibles, prima el castigo físico a los hijos. Porque es una familia atada al machismo, el hombre. O la mujer se vuelve jezabélica y se rompe la relación en el hogar. Segunda clase de familia, la familia atada a las apariencias. Esa familia vive de apariencias, se endeuda con facilidad para aparentar. Compite con algún familiar para aparentar. Compra las mejores modas para aparentar. La mejor marca de un carro para aparentar. Tiene reuniones sociales y allí apariencia. En los matrimonios hay mucha apariencia, en los funerales hay mucha apariencia, aún en la iglesia hay mucha apariencia. Porque es una familia atada a las apariencias. Tercero, está la familia atada al dinero, al materialismo y al consumismo. Esta familia vale porque hace cosas, obtiene cosas. En esta familia Dios no es importante, no, porque Dios es el dinero. En esta familia priman los negocios, el esfuerzo humano, los bienes materiales. En esta familia no hay justicia. El empleado no es una persona. En esta familia el empleado es una máquina que produce y tiene que trabajar horas extras. No importa que esté enfermo. La cuarta familia es la familia atada a la inmoralidad. En esta familia abunda la lujuria, los abusos sexuales, los actos bajos de inmoralidad, la infidelidad, la separación, los divorcios, hijos engendrados sin responsabilidad y luego negados o abandonados. El pensamiento liberal abunda aquí para pecar. En este modelo, el matrimonio del mismo sexo es normal, hombre con hombre, mujer con mujer. En esta línea, la pornografía camina, pulula, el incesto, la promiscuidad sexual. La quinta familia es la familia atada a la pobreza. Atada a la pobreza. Hay cuatro clases de pobreza. La pobreza mental, la familia que dice no puedo, no puedo, mi papá no pudo, yo tampoco puedo, mi hijo tampoco puede, atada la mente. Resulta que la Biblia dice que yo tengo la mente de Cristo. Segundo, atada a la pobreza espiritual. No entiendo la palabra, no estoy en la iglesia, pero no entiendo la profundidad de la palabra. Tercero, la pobreza intelectual. Nunca me preparé y no me quiero preparar y no me gusta leer y no me gusta investigar y no me gusta que me corrijan y no me gusta que me enseñen y ya yo soy así y ya me quedé así. Tienes pobreza intelectual. Y número cuatro, la pobreza física. Siempre viviendo pobre, pobre, pobre, pobre, no tienes aspiraciones. Por eso en esa pobreza difícilmente vas a lograr adquirir aquellas cosas que tú sabes que necesitas. Recuerda que en la cruz Cristo llevó estas cuatro clases de pobreza. ¿Alguien que lo pueda creer? En 2 de Corintios capítulo 8, versículo 9. Mira cómo dice la palabra de Dios allí. Mira cómo dice la palabra. Ustedes conocen la gracia generosa, de nuestro Señor Jesucristo. Aunque era rico por amor a ustedes, se hizo pobre para que mediante su pobreza pudiera hacerlos ricos. Y la palabra pobre allí significa el último peldaño, donde se carece de todo. De todas las cosas. Allí significa mendicidad extrema. Y yo pregunté a Dios, ¿cuándo te hiciste tan pobre? Porque tenías un tesorero, tenías una túnica que no tenía costura. Y echaron suerte porque tu ropa era una ropa muy especial. ¿Cuándo? Y el Señor me dijo, cuando estuve en la cruz, a mí me dibujan semidesnudo, pero todo, las sandalias no las tenía, la ropa interior no la tenía, no tenía nada ahí, estaba llevando la pobreza mental, la pobreza espiritual, la pobreza emocional, la pobreza física, la pobreza intelectual, todo lo estaba llevando para que mis hijos ahora caminen en bendición. Bendito sea el nombre de Dios. Amén. Sexto, la familia atada al ocultismo y a la idolatría. Hay una serie de familias atadas a güeros, medium, fetichismo, talismanes, riegos, conjuros, el culto a los muertos, el espiritismo, la brujería, la magia negra, el satanismo, las imágenes, las flagelaciones. En Deuteronomio capítulo 18, versículo 10 al 14, el Señor dijo, eso no es lo correcto. Mira lo que dice allí, en Deuteronomio 18, versículo 10 al 14, el Señor dijo, por ejemplo, jamás sacrifiques a tu hijo o a tu hija como una ofrenda quemada. Tampoco permitas que el pueblo practique la adivinación, ni la hechicería, ni que haga interpretación de agüeros, ni se mezcle en brujería, ni haga conjuros. Tampoco permitas que alguien se preste a actuar como medium o vidente, ni que invoque el espíritu de los muertos. Cualquiera que practique esas cosas es detestable a los ojos del Señor, precisamente porque las otras naciones hicieron esas cosas detestables. El Señor tu Dios las expulsará de tu casa. Sin embargo, tú debes ser intachable delante del Señor. Y el último versículo. Las naciones que estás por desplazar consultan a los adivinos y a los hechiceros, pero el Señor tu Dios te prohíbe hacer estas cosas. Y está la séptima familia, clase de familia, es la familia que ama a Dios, que camina en un crecimiento integral continuo. Esta familia practica el diálogo. Esta familia practica el respeto, practica la honra, practica la sabiduría, practica el perdón, practica aceptar cuando se equivoca. Esta familia practica que ha vuelto el corazón de los padres a los hijos y el corazón de los hijos a los padres. Esta familia no es perfecta, pero camina en bendición. Y de esas 14,000 conexiones que tenemos, ahí veo que hay miles de familias que Dios las va a llevar a este nivel. Pero quiero resaltar la última familia, la familia atada al dolor. La familia atada al dolor, esta es una familia donde hay mucho problema. Y en la Biblia encontré varias familias, una de esas, Isaac y Rebeca, estuvo atada al dolor. Pero la otra familia que encontré fue la familia de Jacob y sus hijos. Y ahí resalto a José. En unos 7 minutos estaré orando por todos aquellos que están conectados. Estaré orando por tu hogar, estaré orando por tu familia, estaré orando por tu matrimonio. Para que el elemento tóxico se vaya de tu casa. Y tu familia sea vivible, haya respeto, vuelva la paz a tu casa. José vivió en un hogar, mira, escucha esto, José se nos vuelve un reto, a mí se me vuelve un reto. Porque teniendo una familia tóxica, mira esta familia, José vivió en un hogar donde su papá tuvo 4 mujeres, tuvo 2 esposas y tuvo 2 concubinas, 4 mujeres, allí vivió José. Pero además de eso, cada una tuvo hijos, y incluyendo a Dina, José vivió con 13 hermanos, él era el número 13, vivió con 12 sería. Ahora, en esa familia comenzó a ser odiado al extremo, porque su papá le compró una túnica de diversos colores, lo hizo preferido, y eso le trajo problemas en la casa. Mira esta familia tóxica. Un día lo odiaron al extremo, lo echaron a una cisterna, lo vendieron. separado de sus padres, separado de sus hermanos, separado de su cultura, separado de su tierra, separado de su lengua, en un solo día. Pero no pudieron separarlo de Dios. O sea, en él había una implosión de Dios. Dios estaba por dentro. Escuche, José no tenía Biblia, no tenía escritura, pues todavía no se había escrito. José no tenía amigos que amaran a Dios. José no tenía iglesia, no tenía pastor, no había un profeta cercano que le diera palabra. Aquí tiene 17 años. 17 años. Vendido por como esclavo, calumniado. Enviado a la cárcel por 12 años. Pero allí practicó él cuatro cosas importantes. Número uno, el temor de Dios. Número dos, su confianza absoluta en Dios. Él no preguntó por qué tanto sufrimiento. Él fue fiel en medio del sufrimiento. Número tres, perdonó. Y número cuatro, honró a sus hermanos y a su padre. Y así como tantas cosas negativas pasaron en un solo día, en un solo día fue libre, pues salió de la cárcel. En ese mismo día su economía cambió, porque de vivir en la cárcel comiendo la comida de preso, se vuelve ahora el hombre más grande en toda la nación de Egipto. Tercero, cambiaron sus relaciones, porque de estar rodeado de lo bajo de lo bajo en la cárcel, ahora se rodea de ministros y de gente de cultura y de influencia. Y en un solo día cambió de posición, de ser el hombre cualquiera, ahora nada se hace sin la voz de este hombre. José pudo haber dicho: Dios no me ama, mi vida es un error, no valgo nada, no voy a confiar en nadie, porque si mis propios hermanos me hicieron esto, yo soy un fracasado, pudo haber dicho. Pero él no lo hizo. No lo hizo porque, aunque vivió en una familia tóxica, nunca se contaminó. Le cambiaron su nombre, pero no su corazón. Le quitaron su cultura, le quitaron su idioma, le quitaron a sus padres, le quitaron a sus hermanos, pero no le quitaron su temor a Dios. Y sabe, al final, este hombre transformó su familia tóxica, porque se reconcilió con sus hermanos, porque perdonó a sus hermanos, porque se volvió a encontrar con su padre y su padre con él. Y de vivir 13 años en la peor condición, vivió 80 años en la mejor posición. Cambió, pero cambió porque él caminaba limpio de corazón. Tu familia va a cambiar en la dimensión en que tú seas instrumento en las manos de Dios.
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Desde el principio hasta el final, la mano de Dios ha sostenido generaciones enteras y hoy creemos que tu familia será una familia que entregará lo mejor de sí unos con otros. Estamos convencidos que si de ti depende también, tendrás un pedacito de cielo, un pedacito de VIP en ese hogar que Dios te ha entregado, en ese territorio que Dios te ha entregado. A esta hora, en este lunes festivo, Alejandra Rodríguez quien te acompaña y hoy 18 de mayo estamos conectaditos también con la buena música, Gilberto Daza y esta canción Olas del Mar. Hoy estamos convencidos de que es la mano de Dios trayendo frescura que necesita tu familia, tu entorno, trayendo algo renovado para esta temporada en ti.

0: con esta canción de Banda Alternativa. Estábamos en este momento compartiendo con millones de familias. Gracias por elegirnos este día tan precioso, resplandeciente, por lo menos en Bogotá, Colombia, originando de esta forma, también saludándote y acompañándote en tus mañanas, en tus tardes, en tus noches.
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0: Vamos a escuchar completita esta canción, pero antes quiero recordarte que Dios quiere que tú avances. Los justos resplandecerán más y más. Proverbios 4:18 lo dice así. Así que hoy creemos que vas en aumento, que vas en un crecimiento progresivo, que vas en un avance constante. Y es que Dios no espera perfección inmediata, familia, pero sí crecimiento continuo. 9:12 minutos. Y ya te acompaña con la música que le ha dado la vuelta al mundo. Tercer Cielo, Lily Goodman, Música por Dentro.

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Vida te acompaña y creemos que Dios pone vida a través de tus palabras hoy para tu entorno, para el lugar que Dios te ha entregado. Así que en esta fecha creemos que tu boca será utilizada para bendecir y no maldecir. Es así como en tu boca el bien y el mal realmente sí se puede escoger a través de tus palabras. Quiero invitarte entonces para que bendigas tu familia, bendigas las personas que te rodean, bendigas el lugar donde te encuentras y con tu boca puedas decir: no me suelto de la mano de Dios. Perfecto no, pero dispuesto sí. Grace López acompañándonos con un lanzamiento familia que el día viernes estuvo en tendencia a nivel mundial y por supuesto que en CRB Radio también estamos disfrutándolo al día de hoy. No me suelto.

El gran Yo Soy con nosotros, y es así como disfrutamos también la radio. Familia, recuerda que Dios te mandó a ti y me envió a mí a amar a todos. Eso es verdad, a amar al prójimo. Pero no a darle acceso a tu corazón a todos. No, no. Porque tú que sabes las otras personas que cargan hacia ti. Realmente no le debes acceso al mundo, familia. Si no tienes intenciones correctas, si tú no sabes también qué fidelidad tiene, qué vida lleva, no le debes acceso a tu vida a través de tus palabras. No le debes acceso a cualquiera, ¿eh? Lo único que debes es amor y, por supuesto, permitir que tu corazón sea una autopista. No es la opción, familia. Tienes que aprender a guardar ese corazón, como dice la Biblia. Sobre toda cosa guardada, guarda tu corazón, porque de él mana la vida. Así que lo guardas con oración, con rendición de cuentas a Dios. Lo guardas a través de la palabra. Y es así cuando estás cumpliendo lo que dice Dios, de que es necesario guardar el corazón. A propósito, mañana tenemos el privilegio de orar juntos como iglesia a las 6 de la mañana, hora Colombia, en plataformas oficiales. No olvides YouTube, Iglesia Manantial de Vida Eterna, Facebook Live. Guarda tu corazón, mensaje que nos entrega Sion Nación Santa.

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2: Muy buenos días, Grace. Un saludo a nuestros oyentes.
1: Bueno, hablemos de qué es el divorcio, hablando jurídicamente, o qué dice la ley, qué es el divorcio.
2: La ley manifiesta como una cesación de efectos civiles. Y si fue por medio también de ceremonia religiosa, cesación de efectos civiles en matrimonio religioso. Lo que busca el divorcio es finalizar la relación matrimonial. Y a su vez va vinculado a una liquidación y disolución de la sociedad conyugal. Porque en primera fase, si es de mutuo acuerdo, se hace ante notaría. Allí les brindamos el acompañamiento jurídico para que se establezca el divorcio y la liquidación y disolución de sociedad conyugal, donde se establezca cómo se van a distribuir el tema de los bienes, el tema de los pasivos, las deudas, las cuotas alimentarias de los hijos, las visitas, la custodia, todo eso quede allí. Pero si es ante un juez de la República, primero se busca que el juez determine el divorcio y ahí mismo, una vez finaliza la declaración de juez de divorcio, ahí inmediatamente el procesito de liquidación y disolución de sociedad conyugal, donde ya el juez ordena la casa para Pepito, la finca para Juanita, y empieza allí a distribuir todos los bienes uno por uno a cada uno de los ex matrimonio para distribuirle a cada uno sus bienes conforme a lo que determina la ley. Y en nuestra firma, pues los asesoramos en ese trámite también jurídico que en algún momento requieran o requieran una asesoría con respecto a este trámite.
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con estos buenos coritos. Estamos en este momento disfrutando de este lunes festivo. Gracias a todos los que nos amplifican en los diferentes países. Recordándote que hoy en Colombia la programación cambia, ya que para nosotros es un día festivo. Un día de fiesta, llaman en otros países. Un abrazo en este momentito para todos aquellos que dicen, hoy es lunes. Pero por ahí me estuvieron escribiendo, yo sé que ustedes lo hacen con amor. Y estos días confunden. Hay muchos que piensan que hoy es domingo. Otros piensan que hoy ya es martes. Pero ajá, hoy es lunes 18 de mayo. Y acompañándote, disfrutando de esta buena música. Estamos hoy creyendo que tú y yo tenemos una firmeza en nuestros pies, no solamente por el suelo que físicamente tenemos, sino por la fortaleza de Dios en nuestra vida. Dice la palabra de Dios, no tengas temor ante ellos porque contigo estoy para librarte, declara el Señor, Jeremías capítulo 1, versículo 8. Así que cuando las inseguridades, familia, te surjan, puedes ver la fuente verdadera de tu seguridad, que es nuestro Padre amoroso, familia. Quizá nuestro entorno nos dice, sé tú, y mira lo poderoso que eres. Pero yo quiero decirte que el día que te despiertas y quizá tienes el ánimo abajo, quiero recordarte que quizá cuando te despiertas y no eres tan superpoderoso, superpoderosa, tú y yo debemos pararnos firmes en Jesús porque Él no se tambalea. Es nuestra firmeza, a quien amamos, a quien alabamos. Es nuestro Dios. Ancla, Daniela Galeano, Daniel Araujo, en nuestra programación festiva.

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1: Y en esta fecha, siendo las 10 de la mañana, 35 minutos, 10:35, estamos hoy a tiempo, familia, para poder organizar lo que será el próximo semestre. Y desde ya, creer que Dios quiere tu avance y porque quiere tu avance, es necesario dejar atrás muchos pesos, familia. Dice Hebreos 12:1, despojémonos de todo peso. Ese peso pueden ser heridas no sanadas. Ese peso puede ser un pecado oculto, ¿por qué no? Ese peso puede ser desánimo, amistades que son bien incorrectas, conformismo. Bueno, ¿qué es lo que puede traer peso a tu vida? Solo tú lo sabes, pero el avance sí requiere dejar eso atrás. Por supuesto, tenemos que preguntarnos qué es lo que nos está frenando, qué hábitos sí debemos romper, qué debemos entregarle a Dios y de esta forma correr hacia el propósito de Dios, ya soltando por completo todo lo que Él nos pidió soltar. Y había un ejercicio que en determinado momento de pequeña aprendí. Haz cuenta que tienes algo abrazado, entonces sueltas, dejas, o sea, como que lo dejas a un ladito, ya no abrazas, sino que lo dejas a un ladito, o sea, sueltas, dejas de abrazar, dejas y olvidas. El avance sí requiere dejar atrás cada uno de estos pesos. Nos despojamos de todo peso delante de Dios. Mañana 6 de la mañana, hora Colombia, oramos, dejamos todo ese peso en las manos del Señor. Y esta es la invitación. Puedes dirigirte a las plataformas oficiales, es de forma virtual mañana martes. En YouTube nos encuentras como Iglesia Manantial y Facebook Live. 6 de la mañana, hora Colombia. Por lo pronto, en este día tan precioso, que sea la vida de Dios contigo. La Reforma. Te acompañamos llenos de vida.

Porque yo sé, Dios, que tú guardarás en completa paz a todo aquel cuyo pensamiento persevera en ti.

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1: No temas, porque yo estoy contigo. No te desalientes, porque yo soy tu Dios que te esfuerzo. Te fortaleceré.

0: Vas conmigo, dice corazón.
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1: Y esta radio te recuerda que en tu familia sí hay una protección divina, hay un resguardo sobre generación tras generación, por tanto glorificamos a nuestro Dios, por tanto estamos convencidos de que sí podemos establecer un legado en nietos, bisnietos, tataranietos que amen y glorifiquen a Dios, que adoren a Dios, mas no lo que Dios ha formado en ellos. Hay aroma en tu risa, es lo que trae a esta hora Martín Alonso, muy buena música y talento colombiano a esta hora.

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2: 11:34 minutos. En este momento estamos contigo en la vía principal, en el auto. Gracias por elegirnos y, por supuesto, como estación, te recordamos que el nombre de Jesús va sobre ti. Nombre sobre todo nombre. Y si tú proclamas este nombre, que es nombre sobre todo nombre, de seguro el resto de nombramientos que puedas usar, como ansiedad, tristeza, depresión, soledad, quedan abolidos por este nombre, nombre sobre todo nombre. Andy Beck llega con esta canción, Jesús. Qué bueno que juntos lo proclamemos a través de CRB Radio.

y por fe creemos que hay avance en esta temporada. Así que recuerda que avanzar implica confiar, obedecer, caminar aún sin entenderlo todo, porque no siempre vamos a tener el mapa completo. Y la fe, pues, no elimina el miedo. Creo que con el pasar de los años te he dicho que, te puedo decir que no elimina el miedo, pero te hace avanzar a pesar del miedo. Así que si no has avanzado en algo porque tienes miedo, esta es la oportunidad para que puedas lograr este avance, pero llenito de fe, de la confianza en Dios, el Todopoderoso, el Supremo. Y es así como la fe no elimina el miedo, pero te hace avanzar a pesar de él. Levantamos nuestras manos y glorificamos a nuestro Dios en nuestra cotidianidad. Lili Gutman, con tu mano arriba.

Maranata es nuestro Dios a quien esperamos, y es así como creemos que Jesús regresará. Y por supuesto, por lo pronto estamos trabajando en esta relación cercana, una relación de domingos, no una relación ocasional. Es así como continuamos en la presencia de Dios, conectados también a través de esta estación CRB Radio. Gracias por elegirnos como tu compañía. Yo saludando a Natalia, a Johan, a Daniel. Abrazos también para ti, María. Gracias. Gracias por escribirnos. Carlos, Julio. Todos ustedes aquí conectados como familia. Por supuesto, tiempo era una cortita pausa, pero ya regresamos con mucho más que música, mucho más que programación. La misma presencia de Dios en tu radio.

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su amor, que sin temor. Aplauda a Dios por la vida de nuestros amigos de Living.

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1: Quiero ser sincero, Señor, y en esta oración pedirte que me ayudes a cambiar.

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